ti, Señor, Rey de todo el universo, que estás cerca de nosotros, Señor. Maravilloso, Señor.

esperé. Todos mis amigos se encontraban en esa misma situación.

que está en el trono. Toda gloria. Todo poder. Toda autoridad. A ti, bendito Cordero, que venciste. A ti, el primero y el último. Todo honor, el imperio y la majestad por los siglos de los siglos. Aleluya. Aleluya.

El Señor les bendiga, mis amados hermanos. Que el Dios de paz y de toda consolación les sustente, les guíe a toda verdad y justicia, y derrame sobre sus vidas y familia su dulce presencia. Le saluda su hermana Dora Flores. Quisiera compartir con ustedes las verdades de la palabra de Dios. Y así como yo, usted también. Pasamos por diferentes situaciones en este mundo, pero tenemos la esperanza, esa esperanza viva, que es una persona. Y esa persona es Jesús. Jesús no ha cambiado. Él mismo dice que estaría con nosotros todos los días hasta el fin. Y qué maravillosa verdad que trae a nuestro corazón gozo, alegría y seguridad. Quisiera que fuéramos a la presencia de Dios. ¿Quiere hacerlo conmigo? Únase y roguemos a Dios que hable a nuestro corazón, que venga a ministrar a nuestra alma. Padre, gracias te damos por esta oportunidad. Gracias te damos por tu palabra. Gracias, Padre, porque tú eres la roca inconmovible de los siglos. Eres tú el que nos levanta, el que nos ayuda. Y tú has enviado, Padre, a tu Santo Espíritu para que nos guíe a toda verdad. Quita todo estorbo, Dios. En el nombre poderoso de Jesús, llévate toda oscuridad y que la luz tuya, la luz de tu palabra, alumbre en nuestros corazones. En el nombre precioso de Jesús te lo pido. Amén. Estamos, hermanos, considerando el mensaje, la vida del profeta Elías. Una vida íntegra, una vida de obediencia a Dios, una vida que a través de ella nosotros podemos aprender cómo vivir en este mundo de tinieblas, agradando a nuestro Señor. Primera de Reyes, si usted quiere apuntar, si quiere compartir, le animo, sí. Vamos juntos a engrandecer el reino de Dios. Comparta con sus hijos, su familia, la escuela, donde quiera que usted esté, comparta esta palabra. Capítulo 17 en adelante, quiero solamente dar un pequeño vistazo, por así decirlo, a lo que hemos estado aprendiendo de este hombre, de este siervo de Dios.
La Biblia una y otra vez repite esta frase: e hizo lo malo ante los ojos de Jehová, anduvo en los caminos de las naciones que no servían a Jehová, aprendieron sus costumbres. Dios le hace ver al rey Acab cómo él se había corrompido, cómo él se había alejado completamente de Dios. Y mire lo que dice en el capítulo 16, verso 29, dice: comenzó a reinar Acab, hijo de Omri, sobre Israel el año 38 de Asa, rey de Judá. Y reinó Acab, hijo de Omri, sobre Israel en Samaria 22 años. Y dice la Biblia: y reinó Acab, hijo de Omri, e hizo lo malo ante los ojos de Jehová, más que todos los que reinaron antes de él. El pecado, la maldad, el pueblo de Israel, hermanos, se había inmiscuido en las costumbres impías de las naciones alrededor de ellos, las cuales Dios les dijo que no lo hicieran. Pero el pueblo, los líderes, abandonaban la ley de Dios y aprendían las costumbres impías de los cananeos, los heveos, los fereceos, los jebuseos, todas esas naciones. Dios, hermanos, Dios, a través de su misericordia, sí, y su grande amor para con el pueblo, levantaba líderes, levantaba hombres y mujeres que le hablaran y le hicieran ver al pueblo de Dios, al pueblo de Israel, que necesitaban apartarse del pecado, de esas costumbres impías, perversas, malas, y volvieran a Dios con todo el corazón. El pecado de la nación había traído aridez a la tierra, había traído consecuencias nefastas a la vida del pueblo de Israel. Y estaban sufriendo las consecuencias de su desobediencia. Cuando el Espíritu Santo le habla al profeta Elías y le dice que se vaya a encontrar con Acab, hay algo que me llama la atención de este hombre, que dice la palabra de Dios en el capítulo 16 de Primera de Reyes, dice, da unos datos cuánto reinó, pero también dice que hizo lo malo ante los ojos de Dios. Pero algo más añade, y es esto. Dice, porque le fue ligera, o sea, Acab, el rey, le fue ligera cosa andar en los pecados de Jeroboam, hijo de Nabat, y tomó por mujer a Jezabel, hija de Etbaal, rey de los sidonios, y fue conscientemente, sirvió a Baal
y lo adoró. La situación, tanto económica, política y espiritual, del pueblo de Israel era en una parte desesperante porque no había lluvia, no había caído lluvia. Después, si usted sigue leyendo el resto de los capítulos, pero en el amor y misericordia de Dios, Dios seguía tratando con su pueblo. Y por eso envió al profeta Elías. Quiero detenerme un momento aquí y hacer un paréntesis. Hay algo que necesitamos considerar, hermano. La Biblia dice que Acab, el rey, le fue algo ligero pecar. No le dio la importancia que Dios le daba al pecado. Y pecar a la ligera, consciente de que lo está haciendo, de que lo estamos haciendo, es tratar los mandamientos de Dios con superficialidad y vivir de manera descuidada e indiferente ante la santidad de Dios, ignorar conscientemente lo que Él ha establecido en su palabra y nos dice y nos instruye. Sin embargo, no hacer caso, cerrar nuestros oídos y darle la espalda al soberano de toda la tierra, trajo a Acab y a la nación destrucción. Y de igual manera a nosotros, hermanos, cuando sabemos lo que Dios pide de nosotros, pero deliberadamente le restamos importancia y decimos, ah, ¿qué es eso? Es una mentira, es una mentirita blanca. Hasta le ponemos color. Ah, pues, no importa, todos lo hacen. O Dios me perdona. No es tan grave como algunas personas que yo conozco. Ellos sí están haciendo mal. Y justificamos nuestra maldad, justificamos nuestra desobediencia, justificamos nuestra rebeldía, nuestro pecado. Cuidado. Dios dice claramente en su palabra que el que siembra para su carne, de su carne, segará corrupción. Y el que siembra para el Espíritu, del Espíritu segará vida eterna. Nuestros pecados, hermanos, iglesia del Señor, nos van a alcanzar. La paga de nuestros pecados es la muerte y la separación de Dios, la falta de comunión con Dios. Dios es santo. En el libro de Hebreos dice claramente que sin santidad
nadie le verá. Cuando el profeta Elías se encuentra con Acab, dice la Biblia, ahí en el capítulo 18 del libro de Reyes, primera, dice: cuando Acab vio a Elías, le dijo: ¿eres tú el que turbas a Israel? Mire, cuando nosotros, recuérdese bien, recordémonos bien, el rey Acab, a conciencia y deliberadamente, desobedecía los mandamientos de Dios. Porque lo único que él quería, si usted se fija en la actitud de él, cuando a él le convenía que Dios le diera la victoria, él buscaba a Dios. Cuando a él no le convenía, porque no lo ayudaba para sus intereses, él seguía con su vida fría, indiferente hacia Dios. Dios le dio muchas victorias a este hombre, a pesar de todo. Y Dios le decía, como nos dice a nosotros, para que tú sepas que yo soy Dios. Cuando vino el enemigo en contra de él, Dios le dio la victoria. Cuando vino a Siria en contra de él, por medio de un profeta, el Señor le dijo, para que tú sepas quién es Jehová. Sin embargo, mis amados hermanos, como muchos hoy en día, solamente quieren los beneficios de Dios cuando es conveniente para sus propios deseos e intereses. Tienen a Dios como un amuleto más, tienen a Dios como alguien más de quien puedan echar mano, pero no tienen ni siquiera la intención ni el deseo en el corazón de arrepentirse, de humillarse y de servirlo con toda su alma y sus fuerzas. Así era este hombre, así era Acab. Por eso cuando lo encontró, le dijo, ¿eres tú el que turbas a Israel? Cuando encontró al profeta Elías. Y dice la Biblia, y Elías respondió, yo no he turbado a Israel, sino tú y la casa de tu padre, dejando los mandamientos de Jehová y siguiendo a los Baales, a los ídolos, al mundo, a lo que es sensual, libertino, a lo que es pecado contra Dios, a Acab no le gustaba que le dijeran la verdad, pero la valerosa confrontación de Elías con el rey y con la injusticia en Israel convirtió al profeta en un modelo de Israel y la persona más idónea como un prototipo de Jesús. Jesús, hermanos, cuando hablaba, él era y es o fue la verdad absoluta. En la boca de Jesús nunca dijo una mentira. Confrontaba a los líderes falsos e hipócritas. Confrontaba al pueblo. Animaba, fortalecía, levantaba. El profeta Elías, estamos aprendiendo de su vida.
valientemente confrontó al rey, y muchos en ocasiones guardamos silencio y decimos: no le digas nada porque es fulano de tal, o no se vaya a ir de la iglesia, o lo vamos a perder, mejor no digas la verdad. Y ahí estamos pecando contra nuestro Dios. El Señor Jesucristo dijo claramente: vas a conocer la verdad y la verdad te hará libre. El profeta, hermanos, fue un verdadero varón de Dios que hablaba con amor, sí, valor, claro, pero siempre decía la verdad que Dios quería que el pueblo escuchara, no lo que él pensaba que al pueblo le iba a hacer bien, porque ese es el error de muchos de nosotros. Ah, yo creo y pienso que esto es mejor para el pueblo. No, mi hermano. Como líderes, tenemos el privilegio de hablar en nombre de Dios la verdad. La verdad, y solamente la verdad de Dios, hará libres al pueblo de Dios, a nosotros mismos, a nuestra familia. El profeta Elías, aprendemos de él, hermano, amados en Cristo, como alguien que no procura complacer a los demás, sino como un fiel siervo de Dios. Así como Elías se le llamó a defender al verdadero Dios de Israel, a todos los ministros, en este tiempo se nos llama a defender el Evangelio de Cristo contra las falsedades y la corrupción de aquellos que pervierten el Evangelio de Dios. Dice la palabra del Señor: después de que los falsos profetas fueron confrontados, el profeta Elías lanza una pregunta que a nosotros, más bien debemos de responder, cada uno. El profeta le dice a la gente y al pueblo: ¿hasta cuándo claudicarán ustedes entre dos pensamientos? Amigo oyente, hermano en Cristo, ¿hasta cuándo estarás deteniéndote de servir a Dios como Él quiere? ¿Hasta cuándo te decidirás por completo de entregarte sin reservas a Él? ¿Hasta cuándo estarás claudicando El profeta Elías le dice al pueblo: si Baal es Dios, síganle, adórenle a él. Pero si Jehová es Dios, sírvanle a él de todo corazón. La lluvia físicamente Dios la detuvo, hermano, por palabra del profeta Elías. Por 3 años y medio no hubo lluvia. Había escasez, había hambre, había desesperación.
espiritualmente hablando, el pecado, eso es lo que trae la falta de lluvia espiritual, la falta de la presencia de Dios en nuestras vidas. Nos sentimos secos, áridos, sin ninguna motivación. Tal vez usted esté pasando por aridez. Examinemos nuestra vida a la luz de la palabra bendita de nuestro Dios. Cuando quiero brevemente pasar por estos versos, cuando Dios envió fuego del cielo y consumió el holocausto, el pueblo se dio cuenta de que en verdad Jehová era Dios. Muchas veces, hermanos, amigos, usted que me está escuchando, estamos yendo aquí y allá en busca de señales, en busca de cosas que nos den a nosotros seguridad. Dios en su grande amor contestó la oración de Elías. El pueblo estaba escéptico. El pueblo había caído en una situación espiritual enferma. Por eso cuando el profeta les preguntó, decídanse, ellos guardaron silencio. No supieron qué responder. Estaban tan perdidos, hermanos, como muchas veces nosotros. Oímos aquí, oímos allá, y en vez de traer entendimiento a nuestras vidas, aquello que escuchamos nos perturba, nos trae confusión. La fuente de vida, la fuente de Dios es su palabra. Dice la palabra bendita del Señor: el cielo y la tierra pasarán, pero mi palabra no pasará. La palabra de Dios es medicina, es como una lámpara a nuestro camino. La palabra de Dios es más dulce que la miel, pero el pueblo, en el antiguo como ahora, en el tiempo de Elías, habían dejado los mandamientos de Dios, habían seguido a Baal, a los ídolos, a los dioses cananeos, de la fertilidad, de la lluvia, los adoraban como hoy. Mucha gente hace eso. Pero la Biblia, la palabra de Dios, nos enseña de una manera tan clara. Hablando el apóstol Pablo, dice que un ídolo no es nada. En el libro de los Salmos nos enseña la bendita palabra de Dios. Le recomiendo que usted tome tiempo para leer este salmo y otros muchos que habla la Biblia. Dice: nuestro Dios está en los cielos. Todo lo que Él quiso, lo ha hecho. Los ídolos de ellos son plata y oro, obra de mano de hombres. Tienen boca, mas no hablan. Tienen ojos, mas no ven. Orejas tienen, mas no oyen. Narices tienen, mas no palpan. Tienen pies, mas no andan. Y escuche bien lo que Dios dice. Si usted tenía duda, el Espíritu Santo en este momento se la está aclarando.
Dice la palabra de Dios, no hablan con su garganta. Semejantes a ellos son los que los hacen y cualquiera que confía en ellos. El pueblo de Israel, arrastrado por la idolatría, la corrupción, la maldad, el pecado, la rebelión, había caído. A adorar cualquier cosa que se le presentaba enfrente. El Espíritu Santo nos confronta ahora a nosotros. Con su palabra. Si Dios es Dios y usted mismo lo sabe, usted lo ha experimentado. Usted ha visto su poder como lo vio Acab, el rey, vio el poder de Dios en el monte Carmelo, vio el fuego descendiendo del cielo. Pero eso no le bastó a él para en verdad y sinceramente entregarse a Dios y apartarse del pecado. Así hay muchos hoy en día. Usted que me está escuchando ha visto grandes cosas que Dios ha hecho en su vida, en su familia, en su matrimonio, en las finanzas. Usted lo sabe, pero ahora está claudicando. Se ha alejado de Dios. Y lo ha tomado a la ligera. Dios nos llama al arrepentimiento, a la vuelta sincera a Él. Y mire lo que dice la palabra del Señor, cuando el Señor envía la lluvia al pueblo, la tierra produce fruto y hay abundancia. Cuando el Espíritu Santo envía la lluvia espiritual, la lluvia de su presencia al corazón seco y sediento, hay gozo, hay regocijo, hay paz, hay bendición. ¿Hace cuánto tiempo, mi hermano, mi hermana, usted no siente la presencia de Dios? ¿Hace cuánto tiempo? Yo no lo sé, pero Dios le está hablando. Dios, una vez más, a través de su palabra, está tocando nuestros corazones. Después de que Jezabel amenaza a Elías, el profeta, él se va. Y allí, en el capítulo 19 de Primera de Reyes, el profeta le dice con su corazón quebrado al Señor: he sentido un vivo celo por Jehová de los ejércitos. Usted gusta leer todo el capítulo, es el capítulo 19, y lo que estoy leyendo es el verso 14. Consideremos esto, hermanos. El profeta le dice, he sentido un vivo celo, pero le dice, ¿por qué? ¿Y por quién? Por Jehová de los ejércitos. ¿Qué quiere decir esto? Consideremos lo siguiente. Este vivo deseo o este celo por Dios es un celo que el profeta sentía, el profeta Elías, una pasión ardiente por la gloria y la santidad de Dios. Es un celo que se refiere a la defensa de la fe,
a la lealtad y las enseñanzas de la palabra de Dios al mantener su pureza. Este celo que el profeta sentía es un apego total a los intereses del Señor Dios por su honor, su verdad y su gloria. ¿Cuántas veces, hermanos? Recuérdese, este es un celo por Dios, por su honor, por su verdad, por su gloria, por los intereses de Dios. Me puse a pensar en esto porque cuando preparo estos estudios, hermanos, yo le digo a Dios que me hable a mí primero. Y me di cuenta que necesito renovación de parte de Dios en ciertas áreas de mi vida. El celo de Dios, como dijo Jesús, el celo de tu casa me conmueve, me abraza, me consume, por así decirlo. ¿Por qué? Vamos a explicarlo un poquito más para entenderlo. Cuando Jesús llega a la casa de Dios y ve a los que venden palomas, a los que cambian las monedas, a los que traen los sacrificios, Jesús se llena de un celo santo, ¿sí? Un celo santo por el honor de Dios, por su gloria, por su verdad, por la dignidad del Dios santo, por quién es Él. Y la Biblia dice, ahí en el Nuevo Testamento, la Biblia dice que Jesús tomó e hizo una cuerda de azotes. Usted quizás lo ha leído eso. Y dijo a la gente: esta casa, mi casa, es casa de oración, pero ustedes la han hecho una cueva de ladrones, donde hay hipocresía, falsedad, envidia, toda clase de pecados que destruyen el propósito que Dios quiere para esta casa. Ahora, mis hermanos, es lo mismo. ¿Cuántas veces el altar del Señor, la casa de Dios, se ha usado para cosas que no le traen gloria a Dios? Se han hecho cosas que no honran al Señor. La hemos nosotros convertido en una cueva de ladrones. Y a Dios le ofende. Jesús se levantó por el honor de su Padre. Elías el profeta se levantó por el honor a Dios. Que ese celo que viene del cielo, que viene de Dios, que viene del Espíritu Santo, nos consuma, hermanos. Porque hemos caído, y quizás usted diga, yo no, hermana, pero hemos caído en ocasiones, oh, no me importa lo que hagan en la casa de Dios. Allá ellos, es su problema. No, somos un cuerpo en Cristo. Somos miembros los unos de los otros. Que el celo de Dios nos consuma por la verdad de Dios.
que si nosotros estamos conscientes y estamos viendo que la verdad de Dios ya no se predica en el lugar donde estábamos asistiendo, que salgamos de ahí, pero sin dejar de orar por los que están ahí, por los líderes de ese lugar, para que Dios tenga misericordia. Es cueva de ladrones mi casa, dice el Señor. Dios sigue hablando a nuestros corazones. La palabra de Dios no cambia. La palabra de Dios permanece. El cielo va a pasar, la tierra va a ser destruida, pero la palabra de Dios jamás. Cuando el profeta Jeremías, hermanos, le habla al pueblo, el profeta Jeremías le dice "He aquí, ustedes confían en palabras de mentira que no aprovechan. Roban, matan, adulteran, juran en falso, dando incienso a Baal y andando tras dioses extraños que no conocieron". El pueblo, Dios lo estaba llamando al arrepentimiento a través del profeta Jeremías. Pero ellos iban a la casa de Dios, ofrecían su mejor ofrenda, ofrecían lo mejor que tenían a Dios, pero ese no era el problema. El pecado radicaba en que ellos seguían mintiendo, adulterando, jurando en falso, robando. Y ellos decían, hermanos, bueno, ya vine a la casa de Dios, ya cumplí. ¿Qué más quiere Dios de mí? Ya cumplí. ¿Sabe que Dios a Él nadie lo puede engañar? Somos nosotros los que nos engañamos a nosotros mismos. El Señor dice que Él escudriña el corazón y prueba la mente, las intenciones que nos llevan a hacer aquello. Él ve la hipocresía de nosotros, la falsedad. Aunque los que están a nuestro alrededor no lo noten, ni siquiera se den cuenta, pero a Dios no lo podemos engañar. Dice la palabra de Dios en el libro de Jeremías: vendrán ustedes y se opondrán delante de mí en esta casa sobre la cual es invocado mi nombre, y dirán: librados somos para seguir haciendo todas estas abominaciones. ¿Cuántas veces traemos a Dios en la boca? ¿Cuántas veces juramos por Él? El pueblo de Israel iba a la casa de Dios, iba al templo, iba a la iglesia, pero ellos no tenían ni siquiera una intención, o la intención más bien, de arrepentirse. Porque Dios les dice, para que ustedes vienen a mi casa, oyen el mensaje, en otras palabras simples, lo que yo les hablo a ustedes. Pero ustedes, al salir de esta casa, de mi casa, siguen haciendo toda clase de abominaciones como estas y otras más. Y luego Dios mismo les dice, es
cueva de ladrones delante de vuestros ojos esta casa sobre la cual es invocado mi nombre? Es una pregunta. Y luego Dios dice, he aquí que también yo lo veo, dice Jehová. Yo veo todo lo que pasa en mi casa, todo lo que hacen en mis atrios, todo lo que hablan desde el púlpito, lo veo y lo oigo. Por eso el profeta Elías, hermano, tenía un celo de Dios por la honra de Dios, por su verdad, por su gloria, por su honor. Yo sé que el Espíritu Santo está tocando corazones. Y sabe, me atrevo a decir que quizás usted se preguntaba, pero ¿por qué yo siento esto en mi corazón? Me da tristeza, lloro, porque están haciendo cosas en la casa de Dios que no debieran. Me duele. Ese es Dios, hermano. Si usted no lo sabía, es Dios, es ese celo santo por Dios, por su santidad, por su gloria, por la verdad. Gloria a Dios por usted. Sí, gloria a Dios por usted. No está mal. No, al contrario, que Dios levante hombres y mujeres, jóvenes y niños, con ese celo de Dios. El profeta Elías nos recuerda que Dios es santo. Y que Él merece respeto, porque muchas veces no hay respeto en la casa de Dios. Usted lo sabe bien. No hay respeto. Pero gracias a Dios por su palabra. Dios le dice a Jeremías, mire, qué tremendo esto, hermano. Dios aborrece el pecado. Y entiéndalo. El pecado nos separa de Dios. El pecado nos separa de la comunión con Dios. La quiebra, la destruye. El pueblo de Israel estaba en esa condición. Pero Dios una vez más les habló como nos habla a nosotros, a usted, sí, a usted, a mí, a los que decimos que somos lavados con la sangre de Cristo, pero nos hemos desconectado de Dios, estamos caminando hacia atrás en vez de caminar hacia adelante, estamos acomodándonos como se acomodó el pueblo de Israel, a las costumbres mundanas. A los valores corruptos de este mundo. Es tiempo de levantar nuestra cabeza. Es tiempo de oír a Dios. Es tiempo de hacer decisiones radicales. Sí, es tiempo ya. Dios le dice a través del profeta al pueblo, decídete. ¿A servir a Dios o irte al mundo? En el libro de Santiago, Dios dice de una manera clara que el amor
del mundo es enemistad contra Dios. Y cualquiera que ama al mundo se constituye enemigo de Dios. O eres de Cristo, te aferras a Él, le sirves con todo tu corazón y tu alma, y le das la espalda al mundo, porque Dios mismo dice, mis amados hermanos, por cuanto eres frío, por cuanto eres tibio y no frío ni caliente, corrijo, te vomitaré de mi boca, te vomitaré. Elías le dijo al Señor, ellos, tu pueblo, Señor, han dejado tu pacto. Es tiempo de humillarnos, es tiempo de afirmarnos, ahí donde usted está, sí, ahí donde está usted, en este momento, usted dice, hermana, Dios habló a mi corazón, ahora, yo quiero con todo mi corazón arrepentirme y servirle, no más en dos pensamientos. Y si usted está firme, así como el profeta Elías, en sus convicciones por Dios y su palabra, siga adelante. Venga a Jesús. Y ore conmigo, oremos. Por aquellos que en este momento han decidido darse por completo a Dios. Padre, gracias por tu palabra. Tu palabra siempre llega a tiempo. Tu palabra nos habla de una manera clara y directa al corazón. Padre, yo te ruego por aquellos que en este momento te dicen, perdóname. Yo estaba ahí, yo he estado en esos pensamientos, en dos pensamientos, pero en esta hora determino en el nombre de Jesús entregarme completamente. Dígaselo con todo su corazón. Me entrego completamente a ti, Señor. Tómame, Dios mío, límpiame con tu sangre, Jesús, perdóname y ayúdame a vivir de una manera tal que te traiga gloria, que te traiga honra, que te traiga alabanza. Ahí está el Espíritu de Dios, hermano, ahí está, Él sabe quién es usted, Él sabe. Padre, oro mi Dios por aquellos que como Elías han determinado servirte y confrontar el pecado, no tan solamente a otros, sino en sus propias vidas, en el círculo familiar. Padre Espíritu Santo, ayúdales, ayúdanos a hacerlo, con sabiduría, con gracia, con valor.

hablarnos una vez más y hacernos ver, mi Dios. Y entender dónde estamos parados. Gracias, Padre, por hablarnos de una manera clara y directa. Padre, guárdalos. Guárdalos en tu palabra. Aquellos que hicieron esa decisión de servirte y entregarse completamente a ti, sin reservas, Señor, guárdalos y ayúdalos a vencer. En el nombre precioso de Jesús, nombre santo de Cristo, te lo ruego todo. Muchas gracias, mi Dios. A ti, Señor, solo a ti la alabanza. Y usted, hermano, que hizo esa decisión, adelante. Adelante, mi hermana. No mire para atrás. Recuérdese, si Dios está con nosotros, ¿quién contra nosotros? A usted, amigo oyente, que nunca se ha entregado a Cristo, la Biblia dice, por cuanto todos pecaron, todos están destituidos de la gloria de Dios. Si Cristo no es su Señor y Salvador, la Biblia dice que usted está destituido de la gloria de Dios. Pero la Biblia también dice que la paga del pecado es la muerte, mas el regalo de Dios es vida eterna. Cristo le ofrece perdón de pecados si usted se arrepiente. Si usted está consciente de que está fuera de la gloria de Dios y que la paga de su pecado es la muerte y la separación eterna, pero que usted también entiende que el regalo que Dios le ofrece es Jesucristo, y Jesucristo en la cruz del Calvario pagó por nuestros pecados cuando Él dijo: consumado es. La pregunta es, ¿quiere usted aceptar a Cristo como su Salvador? Haga esta oración. Dígale: Padre, perdóname. Reconozco que soy pecador. Padre, escribe mi nombre en el libro de la vida del Cordero. Reconozco que Jesús se levantó de entre los muertos y Dios le resucitó. Padre, con mi boca y mi corazón confieso que Jesús es mi Señor y Salvador. Te acepto como mi Salvador, y por la fe te recibo en mi corazón. Cámbiame. Gracias, Padre. Gracias en el nombre de Jesús. Si usted hizo esta oración, crea que Dios es fiel y justo para perdonar nuestros pecados. Hay fiesta en el cielo por un pecador que se arrepiente, dice la Biblia. Bienvenido, bienvenida a la casa de Dios. Comparta, sí, comparta, comparta lo que Dios ha hecho en su vida. Dígales a otros que Cristo es su Señor y Salvador ahora. Hermanos, oremos por aquellos que han entregado su vida a Cristo. Dios le bendiga y Dios le guarde. Hasta muy pronto. Amén.

Sí.

El Señor les bendiga, mis amados hermanos. Que el Dios de paz y de toda consolación les sustente, les guíe a toda verdad y justicia, y derrame sobre sus vidas y familia su dulce presencia. Le saluda su hermana Dora Flores. Quisiera compartir con ustedes las verdades de la palabra de Dios. Y así como yo, usted también. Pasamos por diferentes situaciones en este mundo. Pero tenemos la esperanza, esa esperanza viva, que es una persona. Y esa persona es Jesús. Jesús no ha cambiado. Él mismo dice que estaría con nosotros todos los días hasta el fin. Y qué maravillosa verdad que trae a nuestro corazón gozo, alegría y seguridad. Quisiera que fuéramos a la presencia de Dios. ¿Quiere hacerlo conmigo? Únase y roguemos a Dios que hable a nuestro corazón, que venga a ministrar a nuestra alma. Padre, gracias te damos por esta oportunidad. Gracias te damos por tu palabra. Gracias, Padre, porque tú eres la roca inconmovible de los siglos. Eres tú el que nos levanta, el que nos ayuda. Y tú has enviado, Padre, a tu Santo Espíritu para que nos guíe a toda verdad. Quita todo estorbo, Dios. En el nombre poderoso de Jesús, llévate toda oscuridad y que la luz tuya, la luz de tu palabra, alumbre en nuestros corazones. En el nombre precioso de Jesús te lo pido. Amén. Estamos, hermanos, considerando el mensaje, la vida del profeta Elías. Una vida íntegra, una vida de obediencia a Dios, una vida que a través de ella nosotros podemos aprender cómo vivir en este mundo de tinieblas agradando a nuestro Señor. Primera de Reyes, si usted quiere apuntar, si quiere compartir, le animo, sí. Vamos juntos a engrandecer el reino de Dios. Comparta con sus hijos, su familia, la escuela, donde quiera que usted esté, comparta esta palabra. Capítulo 17 en adelante, quiero solamente dar un pequeño vistazo, por así decirlo, a lo que hemos estado aprendiendo de este hombre, de este siervo de Dios.
La Biblia una y otra vez repite esta frase: e hizo lo malo ante los ojos de Jehová, anduvo en los caminos de las naciones que no servían a Jehová, aprendieron sus costumbres. Dios le hace ver al rey Acab cómo él se había corrompido, cómo él se había alejado completamente de Dios. Y mire lo que dice en el capítulo 16, verso 29, dice: comenzó a reinar Acab, hijo de Omri, sobre Israel el año 38 de Asa, rey de Judá. Y reinó Acab, hijo de Omri, sobre Israel en Samaria 22 años. Y dice la Biblia: y reinó Acab, hijo de Omri, e hizo lo malo ante los ojos de Jehová, más que todos los que reinaron antes de él. El pecado, la maldad, el pueblo de Israel, hermanos, se había inmiscuido en las costumbres impías de las naciones alrededor de ellos, las cuales Dios les dijo que no lo hicieran. Pero el pueblo, los líderes, abandonaban la ley de Dios y aprendían las costumbres impías de los cananeos, los heveos, los fereceos, los jebuseos, todas esas naciones. Dios, hermanos, Dios, a través de su misericordia, sí, y su grande amor para con el pueblo, levantaba líderes, levantaba hombres y mujeres que le hablaran y le hicieran ver al pueblo de Dios, al pueblo de Israel, que necesitaban apartarse del pecado, de esas costumbres impías, perversas, malas, y volvieran a Dios con todo el corazón. El pecado de la nación había traído aridez a la tierra, había traído consecuencias nefastas a la vida del pueblo de Israel. Y estaban sufriendo las consecuencias de su desobediencia. Cuando el Espíritu Santo le habla al profeta Elías y le dice que se vaya a encontrar con Acab, hay algo que me llama la atención de este hombre, que dice la palabra de Dios en el capítulo 16 de Primera de Reyes, dice, da unos datos cuánto reinó, pero también dice que hizo lo malo ante los ojos de Dios. Pero algo más añade, y es esto. Dice, porque le fue ligera, o sea, Acab, el rey, le fue ligera cosa andar en los pecados de Jeroboam, hijo de Nabat, y tomó por mujer a Jezabel, hija de Etbaal, rey de los sidonios, y fue conscientemente, sirvió a Baal
y lo adoró. La situación, tanto económica, política y espiritual, del pueblo de Israel era en una parte desesperante porque no había lluvia, no había caído lluvia. Después, si usted sigue leyendo el resto de los capítulos, pero en el amor y misericordia de Dios, Dios seguía tratando con su pueblo. Y por eso envió al profeta Elías. Quiero detenerme un momento aquí y hacer un paréntesis. Hay algo que necesitamos considerar, hermanos. La Biblia dice que Acab, el rey, le fue algo ligero pecar. No le dio la importancia que Dios le daba al pecado. Y pecar a la ligera, consciente de que lo está haciendo, de que lo estamos haciendo, es tratar los mandamientos de Dios con superficialidad y vivir de manera descuidada e indiferente ante la santidad de Dios, ignorar conscientemente lo que Él ha establecido en su palabra y nos dice y nos instruye. Sin embargo, no hacer caso, cerrar nuestros oídos y darle la espalda al soberano de toda la tierra, trajo a Acab y a la nación destrucción. Y de igual manera nosotros, hermanos, cuando sabemos lo que Dios pide de nosotros, pero deliberadamente le restamos importancia y decimos, ah, ¿qué es eso? Es una mentira, es una mentirita blanca. Hasta le ponemos color. Ah, pues, no importa, todos lo hacen. O, Dios me perdona. No es tan grave como algunas personas que yo conozco. Ellos sí están haciendo mal. Y justificamos nuestra maldad, justificamos nuestra desobediencia, justificamos nuestra rebeldía, nuestro pecado. Cuidado. Dios dice claramente en su palabra que el que siembra para su carne, de su carne, segará corrupción. Y el que siembra para el Espíritu, del Espíritu, segará vida eterna. Nuestros pecados, hermanos, iglesia del Señor, nos van a alcanzar. La paga de nuestros pecados es la muerte y la separación de Dios, la falta de comunión con Dios. Dios es santo. Y en el libro de Hebreos dice claramente que sin santidad
nadie le verá. Cuando el profeta Elías se encuentra con Acab, dice la Biblia, ahí en el capítulo 18 del libro de Reyes, primera, dice: cuando Acab vio a Elías, le dijo: ¿eres tú el que turbas a Israel? Mire, cuando nosotros, recuérdese bien, recordémonos bien, el rey Acab, a conciencia y deliberadamente, desobedecía los mandamientos de Dios. Porque lo único que él quería, si usted se fija, la actitud de él, cuando a él le convenía que Dios le diera la victoria, él buscaba a Dios. Cuando a él no le convenía, porque no lo ayudaba para sus intereses, él seguía con su vida fría, indiferente hacia Dios. Dios le dio muchas victorias a este hombre, a pesar de todo. Y Dios le decía, como nos dice a nosotros: para que tú sepas que yo soy Dios. Cuando vino el enemigo en contra de él, Dios le dio la victoria. Cuando vino a Siria en contra de él, por medio de un profeta, el Señor le dijo: para que tú sepas quién es Jehová. Sin embargo, mis amados hermanos, como muchos hoy en día, solamente quieren los beneficios de Dios cuando es conveniente para sus propios deseos e intereses. Tienen a Dios como un amuleto más, tienen a Dios como alguien más de quien puedan echar mano, pero no tienen ni siquiera la intención ni el deseo en el corazón de arrepentirse, de humillarse y de servirlo con toda su alma y sus fuerzas. Así era este hombre, así era acá. Por eso cuando lo encontró, le dijo: ¿eres tú el que turbas a Israel? Cuando encontró al profeta Elías. Y dice la Biblia, y Elías respondió: yo no he turbado a Israel, sino tú y la casa de tu padre, dejando los mandamientos de Jehová y siguiendo a los baales, a los ídolos, al mundo, a lo que es sensual, libertino, a lo que es pecado contra Dios, a Acab no le gustaba que le dijeran la verdad, pero la valerosa confrontación de Elías con el rey y con la injusticia en Israel convirtió al profeta en un modelo de Israel y la persona más idónea como un prototipo de Jesús. Jesús, hermanos, cuando hablaba, él era y es o fue la verdad absoluta. En la boca de Jesús nunca dijo una mentira. Confrontaba a los líderes falsos e hipócritas. Confrontaba al pueblo. Animaba, fortalecía, levantaba. El profeta Elías, estamos aprendiendo de su vida.
valientemente confrontó al rey y muchos en ocasiones guardamos silencio y decimos no le digas nada porque es fulano de tal, o no se vaya a ir de la iglesia, o lo vamos a perder, mejor no digas la verdad. Y ahí estamos pecando contra nuestro Dios. El Señor Jesucristo dijo claramente, vas a conocer la verdad y la verdad te hará libre. El profeta, hermanos, fue un verdadero varón de Dios que hablaba con amor, sí, valor, claro. Pero siempre decía la verdad que Dios quería que el pueblo escuchara. No lo que él pensaba que al pueblo le iba a hacer bien, porque ese es el error de muchos de nosotros. Ah, yo creo y pienso que esto es mejor para el pueblo. No, mi hermano. Como líderes, tenemos el privilegio de hablar en nombre de Dios la verdad. La verdad y solamente la verdad de Dios hará libres al pueblo de Dios, a nosotros mismos, a nuestra familia. El profeta Elías, aprendemos de él, hermano, amados en Cristo, como alguien que no procura complacer a los demás, sino como un fiel siervo de Dios. Así como Elías se le llamó a defender al verdadero Dios de Israel, a todos los ministros, en este tiempo se nos llama a defender el Evangelio de Cristo contra las falsedades y la corrupción de aquellos que pervierten el Evangelio de Dios. Dice la palabra del Señor. Después de que los falsos profetas fueron confrontados, el profeta Elías lanza una pregunta que a nosotros, que nosotros más bien debemos de responder, cada uno. El profeta le dice a la gente y al pueblo, ¿hasta cuándo claudicarán ustedes entre dos pensamientos? Amigo oyente, hermano en Cristo, ¿hasta cuándo estarás deteniéndote de servir a Dios como Él quiere? ¿Hasta cuándo te decidirás por completo de entregarte sin reservas a Él? ¿Hasta cuándo estarás claudicando? El profeta Elías le dice al pueblo, si Baal es Dios, síganle, adórenle a Él. Pero si Jehová es Dios, sírvanle a Él de todo corazón. La lluvia físicamente, Dios la detuvo, hermanos, por palabra del profeta Elías. Por 3 años y medio no hubo lluvia. Había escasez, había hambre, había desesperación.
espiritualmente hablando, el pecado, eso es lo que trae la falta de lluvia espiritual, la falta de la presencia de Dios en nuestras vidas. Nos sentimos secos, áridos, sin ninguna motivación. Tal vez usted esté pasando por aridez. Examinemos nuestra vida a la luz de la palabra bendita de nuestro Dios. Cuando quiero brevemente pasar por estos versos, cuando Dios envió fuego del cielo y consumió el holocausto, el pueblo se dio cuenta de que en verdad Jehová era Dios. Muchas veces, hermanos, amigos, usted que me está escuchando, estamos yendo aquí y allá en busca de señales, en busca de cosas que nos den a nosotros seguridad. Dios en su grande amor contestó la oración de Elías. El pueblo estaba escéptico. El pueblo había caído en una situación espiritual enferma. Por eso cuando el profeta les preguntó, decídanse, ellos guardaron silencio. No supieron qué responder. Estaban tan perdidos, hermanos, como muchas veces nosotros. Oímos aquí, oímos allá, y en vez de traer entendimiento a nuestras vidas, aquello que escuchamos nos perturba, nos trae confusión. La fuente de vida, la fuente de Dios es su palabra. Dice la palabra bendita del Señor, el cielo y la tierra pasarán, pero mi palabra no pasará. La palabra de Dios es medicina. Es como una lámpara en nuestro camino. La palabra de Dios es más dulce que la miel. Pero el pueblo, en el antiguo como ahora, en el tiempo de Elías, habían dejado los mandamientos de Dios. Habían seguido a Baal, a los ídolos, a los dioses cananeos, de la fertilidad, de la lluvia, los adoraban como hoy. Mucha gente hace eso. Pero la Biblia, la palabra de Dios, nos enseña de una manera tan clara. Hablando el apóstol Pablo, dice que un ídolo no es nada. En el libro de los Salmos nos enseña la bendita palabra de Dios. Le recomiendo que usted tome tiempo para leer este Salmo y otros muchos que habla la Biblia. Dice, nuestro Dios está en los cielos. Todo lo que Él quiso, lo ha hecho. Los ídolos de ellos son plata y oro, obra de mano de hombres. Tienen boca, mas no hablan. Tienen ojos, mas no ven. Orejas tienen, mas no oyen. Narices tienen, mas no palpan. Tienen pies, mas no andan. Y escuche bien lo que Dios dice. Si usted tenía duda, el Espíritu Santo en este momento se la está aclarando.
Dice la palabra de Dios, no hablan con su garganta. Semejantes a ellos son los que los hacen y cualquiera que confía en ellos. El pueblo de Israel, arrastrado por la idolatría, la corrupción, la maldad, el pecado, la rebelión, había caído. A adorar cualquier cosa que se le presentaba enfrente. El Espíritu Santo nos confronta ahora a nosotros. Con su palabra. Si Dios es Dios y usted mismo lo sabe, usted lo ha experimentado. Usted ha visto su poder como lo vio Acab el rey, vio el poder de Dios en el monte Carmelo, vio el fuego descendiendo del cielo. Pero eso no le bastó a él para en verdad y sinceramente entregarse a Dios y apartarse del pecado. Así hay muchos hoy en día. Usted que me está escuchando ha visto grandes cosas que Dios ha hecho en su vida, en su familia, en su matrimonio, en las finanzas. Usted lo sabe, pero ahora está claudicando. Se ha alejado de Dios. Y lo ha tomado a la ligera. Dios nos llama al arrepentimiento, a la vuelta sincera a Él. Y mire lo que dice la palabra del Señor, cuando el Señor envía la lluvia al pueblo, la tierra produce fruto y hay abundancia. Cuando el Espíritu Santo envía la lluvia espiritual, la lluvia de su presencia al corazón seco y sediento, hay gozo, hay regocijo, hay paz, hay bendición. ¿Hace cuánto tiempo, mi hermano, mi hermana, usted no siente la presencia de Dios? ¿Hace cuánto tiempo? Yo no lo sé, pero Dios le está hablando. Dios, una vez más, a través de su palabra, está tocando nuestros corazones. Después de que Jezabel amenaza a Elías, el profeta, él se va. Y allí, en el capítulo 19 de Primera de Reyes, el profeta le dice con su corazón quebrado al Señor: he sentido un vivo celo por Jehová de los ejércitos. Usted gusta leer todo el capítulo, es el capítulo 19, y lo que estoy leyendo es el verso 14. Consideremos esto, hermanos. El profeta le dice: he sentido un vivo celo, pero le dice por qué y por quién. Por Jehová de los ejércitos. ¿Qué quiere decir esto? Consideremos lo siguiente. Este vivo deseo o este celo por Dios es un celo que el profeta sentía, el profeta Elías, una pasión ardiente por la gloria y la santidad de Dios. Es un celo que se refiere a la defensa de la fe,
a la lealtad y las enseñanzas de la palabra de Dios al mantener su pureza. Este celo que el profeta sentía es un apego total a los intereses del Señor Dios por su honor, su verdad y su gloria. ¿Cuántas veces, hermano? Recuérdese, este es un celo por Dios, por su honor, por su verdad, por su gloria, por los intereses de Dios. Me puse a pensar en esto porque cuando preparo estos estudios, hermanos, yo le digo a Dios que me hable a mí primero. Y me di cuenta que necesito renovación de parte de Dios en ciertas áreas de mi vida.

Jesús llega a la casa de Dios y ve a los que venden palomas, a los que cambian las monedas, a los que traen los sacrificios. Jesús se llena de un celo santo, ¿sí? Un celo santo por el honor de Dios, por su gloria, por su verdad, por la dignidad del Dios santo, por quién es Él. Y la Biblia dice, ahí en el Nuevo Testamento, la Biblia dice que Jesús tomó e hizo una cuerda de azotes. Usted quizás lo ha leído eso. Y dijo a la gente: esta casa, mi casa, es casa de oración, pero ustedes la han hecho una cueva de ladrones, donde hay hipocresía, falsedad, envidia, toda clase de pecados que destruyen el propósito que Dios quiere para esta casa. Ahora, mis hermanos, es lo mismo. ¿Cuántas veces el altar del Señor, la casa de Dios, se ha usado para cosas que no le traen gloria a Dios? Se han hecho cosas que no honran al Señor. La hemos nosotros convertido en una cueva de ladrones. Y a Dios le ofende. Jesús se levantó por el honor de su Padre. Elías el profeta se levantó por el honor a Dios. Que ese celo que viene del cielo, que viene de Dios, que viene del Espíritu Santo, nos consuma, hermanos. Porque hemos caído, y quizás usted diga, yo no, hermana, pero hemos caído en ocasiones, oh, no me importa lo que hagan en la casa de Dios, allá ellos, es su problema. No, somos un cuerpo en Cristo, somos miembros los unos de los otros. Que el celo de Dios nos consuma por la verdad de Dios. Que si nosotros estamos conscientes y estamos viendo que la verdad de Dios ya no se predica en el lugar donde estábamos asistiendo, que salgamos de ahí, pero sin dejar de orar por los que están ahí, por los líderes de ese lugar, para que Dios tenga misericordia. Es cueva de ladrones mi casa, dice el Señor. Dios sigue hablando a nuestros corazones. La palabra de Dios no cambia. La palabra de Dios permanece. El cielo va a pasar, la tierra va a ser destruida, pero la palabra de Dios jamás. Cuando el profeta Jeremías, hermanos, le habla al pueblo, el profeta Jeremías le dice "He aquí ustedes confían en palabras de mentira que no aprovechan. Roban, matan, adulteran, juran en falso, dando incienso a Baal y andando tras dioses extraños que no conocieron." El pueblo, Dios lo estaba llamando al arrepentimiento.

a través del profeta Jeremías. Pero ellos iban a la casa de Dios, ofrecían su mejor ofrenda, ofrecían lo mejor que tenían a Dios, pero ese no era el problema. El pecado radicaba en que ellos seguían mintiendo, adulterando, jurando en falso. Robando, y ellos decían, hermanos, bueno, ya vine a la casa de Dios, ya cumplí. ¿Qué más quiere Dios de mí? Ya cumplí. ¿Sabe que Dios a Él nadie lo puede engañar? Somos nosotros los que nos engañamos a nosotros mismos. El Señor dice que Él escudriña el corazón y prueba la mente, las intenciones que nos llevan a hacer aquello. Él ve la hipocresía de nosotros, la falsedad. Aunque los que están a nuestro alrededor no lo noten, ni siquiera se den cuenta, pero a Dios no lo podemos engañar. Dice la palabra de Dios en el libro de Jeremías: vendrán ustedes y se opondrán delante de mí en esta casa sobre la cual es invocado mi nombre, y dirán: librados somos para seguir haciendo todas estas abominaciones. ¿Cuántas veces traemos a Dios en la boca? ¿Cuántas veces juramos por Él? El pueblo de Israel iba a la casa de Dios, iba al templo, iba a la iglesia, pero ellos no tenían ni siquiera una intención, o la intención más bien de arrepentirse, porque Dios les dice: para que ustedes vienen a mi casa, oyen el mensaje, en otras palabras simples, lo que yo les hablo a ustedes, pero ustedes al salir de esta casa, de mi casa, siguen haciendo toda clase de abominaciones como estas y otras más. Y luego Dios mismo les dice: es cueva de ladrones delante de vuestros ojos esta casa sobre la cual es invocado mi nombre. Es una pregunta. Y luego Dios dice: he aquí que también yo lo veo, dice Jehová. Yo veo todo lo que pasa en mi casa, todo lo que hacen en mis atrios, todo lo que hablan desde el púlpito, lo veo y lo oigo. Por eso el profeta Elías, hermano, tenía un celo de Dios por la honra de Dios, por su verdad, por su gloria, por su honor. Yo sé que el Espíritu Santo está tocando corazones. Y sabe, me atrevo a decir que quizás usted se preguntaba: pero ¿por qué yo siento esto en mi corazón? Me da tristeza, lloro, porque están haciendo cosas en la casa de Dios que no debieran. Me duele. Ese es Dios, hermano. Si usted no lo sabía, es Dios, es ese celo santo por Dios, por su santidad, por su gloria, por la verdad. Gloria a Dios por usted. Sí, gloria a Dios por usted. No está mal. No, al contrario, que Dios levante hombres y mujeres, jóvenes y niños,
con ese celo de Dios. El profeta Elías nos recuerda que Dios es santo. Y que Él merece respeto, porque muchas veces no hay respeto en la casa de Dios. Usted lo sabe bien. No hay respeto. Pero gracias a Dios por su palabra. Dios le dice a Jeremías, mire, qué tremendo esto, hermano. Dios aborrece el pecado. Y entiéndalo, el pecado nos separa de Dios. El pecado nos separa de la comunión con Dios, la quiebra, la destruye. El pueblo de Israel estaba en esa condición. Pero Dios una vez más les habló como nos habla a nosotros, a usted, sí, a usted, a mí, a los que decimos que somos lavados con la sangre de Cristo, pero nos hemos desconectado de Dios, estamos caminando hacia atrás en vez de caminar hacia adelante, estamos acomodándonos como se acomodó el pueblo de Israel, a las costumbres mundanas. A los valores corruptos de este mundo. Es tiempo de levantar nuestra cabeza. Es tiempo de oír a Dios. Es tiempo de hacer decisiones radicales. Sí, es tiempo ya. Dios le dice a través del profeta al pueblo, decídete. A servir a Dios o irte al mundo. En el libro de Santiago, Dios dice de una manera clara que el amor del mundo es enemistad contra Dios. Y cualquiera que ama al mundo se constituye enemigo de Dios. O eres de Cristo, te aferras a Él, le sirves con todo tu corazón y tu alma y le das la espalda al mundo. Porque Dios mismo dice, mis amados hermanos, por cuanto eres frío, por cuanto eres tibio y no frío ni caliente, corrijo, te vomitaré de mi boca, te vomitaré. Elías le dijo al Señor, ellos, tu pueblo, Señor, han dejado tu pacto. Es tiempo de humillarnos, es tiempo de afirmarnos. Ahí donde usted está, sí, ahí donde está usted, en este momento. Usted dice, hermana, Dios habló a mi corazón. Ahora yo quiero con todo mi corazón
arrepentirme y servirle, no más en dos pensamientos. Y si usted está firme, así como el profeta Elías, en sus convicciones por Dios y su palabra, siga adelante. Venga a Jesús y ore conmigo, oremos. Por aquellos que en este momento han decidido darse por completo a Dios. Padre, gracias por tu palabra. Tu palabra siempre llega a tiempo. Tu palabra nos habla de una manera clara y directa al corazón. Padre, yo te ruego por aquellos que en este momento te dicen, perdóname. Yo estaba ahí. Yo he estado en esos pensamientos, en dos pensamientos, pero en esta hora determino en el nombre de Jesús entregarme completamente. Dígaselo con todo su corazón. Me entrego completamente a ti, Señor. Tómame, Dios mío, límpiame con tu sangre, Jesús. Perdóname y ayúdame a vivir de una manera tal que te traiga gloria, que te traiga honra, que te traiga alabanza. Ahí está el Espíritu de Dios, hermano. Ahí está. Él sabe quién es usted. Él sabe. Padre, oro mi Dios por aquellos que como Elías han determinado servirte y confrontar el pecado, no tan solamente a otros, sino en sus propias vidas, en el círculo familiar. Padre, Espíritu Santo, ayúdales, ayúdanos a hacerlo con sabiduría, con gracia, con valor, con amor, pero con verdad. Espíritu Santo, guarda a mis hermanos, aquellos que tienen ese celo tuyo por tu honor, por tu verdad, por tu palabra. Guárdalos y síguelos llenando de tu presencia. Gracias, Padre, por hablarnos una vez más y hacernos ver, mi Dios, y entender dónde estamos parados. Gracias, Padre, por hablarnos de una manera clara y directa. Padre, guárdalos en tu palabra. Aquellos que hicieron esa decisión de servirte y entregarse completamente a ti, sin reservas, Señor, guárdalos y ayúdalos a vencer. En el nombre precioso de Jesús, nombre santo de Cristo, te lo ruego todo. Muchas gracias, mi Dios. A ti, Señor. Solo a ti la alabanza. Y usted, hermano, que hizo esa decisión, adelante. Adelante, mi hermana. No mire para atrás. Recuérdese, si Dios está con nosotros, ¿quién contra nosotros? A usted, amigo oyente, que nunca se ha entregado a Cristo, la Biblia dice, por cuanto todos pecaron, todos están destituidos de la gloria de Dios. Si Cristo no es su Señor y Salvador, la Biblia dice que usted está destituido de la gloria de Dios. Pero la Biblia también dice que la paga del pecado es la muerte, mas el regalo de Dios es vida eterna. Cristo le ofrece perdón de pecados si usted se arrepiente. Si usted está consciente de que está fuera de la gloria de Dios y que la paga de su pecado es la muerte y la separación eterna, pero que usted también entiende que el regalo que Dios le ofrece es Jesucristo, y Jesucristo en la cruz del Calvario pagó por nuestros pecados cuando Él dijo, consumado es.
La pregunta es, ¿quiere usted aceptar a Cristo como su Salvador? Haga esta oración. Dígale, Padre, perdóname. Reconozco que soy pecador. Padre, escribe mi nombre en el libro de la vida del Cordero. Reconozco que Jesús se levantó de entre los muertos y Dios le resucitó. Padre, con mi boca y mi corazón confieso que Jesús es mi Señor y Salvador. Te acepto como mi Salvador y por la fe te recibo en mi corazón. Cámbiame. Gracias, Padre. Gracias en el nombre de Jesús. Si usted hizo esta oración, crea que Dios es fiel y justo para perdonar nuestros pecados. Hay fiesta en el cielo por un pecador que se arrepiente, dice la Biblia. Bienvenido, bienvenida a la casa de Dios. Comparta, sí, comparta. Comparta lo que Dios ha hecho en su vida. Dígales a otros que Cristo es su Señor y Salvador ahora. Hermanos, oremos por aquellos que han entregado su vida a Cristo. Dios le bendiga y Dios le guarde. Hasta muy pronto.

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Bienvenidos. Hola, muy buenos días. Qué bueno que estamos aquí juntos en esta bonita mañana, agradecidos con Dios por la oportunidad de ver la luz de un nuevo día. Y pues, qué mejor que agradecerle a nuestro Dios esta oportunidad y de que podemos levantarnos por nuestro propio esfuerzo, ¿verdad? Esto es algo bien, bien importante, agradecerle a nuestro Dios por la salud, por la fuerza, por el ánimo que nos da. Y pues, qué bueno poder disfrutar una nueva oportunidad de ver la mano de Dios ahí, alrededor nuestro, en nuestras actividades del día de hoy. Y pues, no se vaya de su casa sin antes decirle: Dios mío, encamina mis pasos, bendíceme, cuídame, cuida mi familia, y hoy usamos tu armadura que nos has regalado, y póngasela toda, toda la armadura, para que podamos estar firmes para lo que pudiera venir, saberlo afrontar con victoria por la ayuda de nuestro Dios. Amén. Sabemos que puede que vengan pruebas, situaciones o gozos, alegrías, pero todo es bueno disfrutarlo y asimilarlo cuando estamos tomados de la mano de Dios, ¿verdad? Entonces, pues vamos a disfrutar este día y todas las bendiciones que nuestro Dios nos ponga cerca para disfrutar. Y antes de pasar a la promesa, a nombre de mi esposo, Pastor Gabriel, que hoy no nos pudo acompañar, pues juntamente conmigo enviamos una felicitación muy, muy afectuosa a todos ustedes que hoy cumplen años o celebran un aniversario. Pásenla muy, muy bonito, y que la bendición de Dios, como dice ese canto, nos persiga, y aparte que nos persiga, se quede con nosotros. Amén. Muy bien, pues quisiera continuar en el Salmo 37, donde hemos estado basando nuestras promesas. Les compartía que todo el Salmo está muy lleno de regalos, o sea, de promesas, de cosas que nosotros podemos tomarlas para nosotros. Y hoy, pues no es la excepción, terminemos la semana con este Salmo. Y quisiera, si me acompañan, Salmo 37, pero ahora vamos a ver desde el verso 25. Y pues todavía queda, pero vamos a ver el verso 28 también. Dice así la palabra de Dios, Salmo 37, 25 en adelante. Joven fui y envejecido, y no he visto justo desamparado, ni su descendencia que mendigue pan. En todo tiempo tiene misericordia y presta, y su descendencia es para bendición. Apártate del mal y haz el bien, y vivirás para siempre, porque Jehová ama la rectitud y no desampara a sus santos. Para siempre serán guardados, mas la descendencia de los impíos será destruida. Hasta ahí. Qué bonita bendición tenemos hoy para meditar. Y hace unos días estaba escuchando un canto muy conocido, y cómo es que podemos ser agradecidos con nuestro Dios por la bondad tan hermosa que Él tiene para con usted y para conmigo, para todos los que le amamos. La bondad de Dios es infinita y abarca todo tipo de bendiciones que van a llenar de gozo y alegría nuestros corazones. Claro que habrá situaciones, habrá pruebas, adversidades, en las cuales hemos de brincar los obstáculos para salir adelante, para continuar. Acordémonos que el camino del creyente, pues no sé si usted ha tenido la oportunidad
pero pues les recomiendo si lo pueden ver por ahí. Hay un libro antiguito que se llama El camino del peregrino, no. Algo así. Pero es ahorita si me viene el nombre correcto, se los comparto. Pero es todo lo que vamos padeciendo en el caminar cristiano, el progreso del peregrino, así se llama. O sea, el peregrinar que tenemos como hijos de Dios o en el camino de Dios, algunos piensan o algunos imaginan o confunden o les han dicho mal que es un camino color de rosa, que con Cristo pues ya todo va a cambiar y a mejorar. Sí, claro que sí, porque ya la vida no la vamos a vivir solos, sino acompañados con Cristo. Y Él pues venció la muerte, venció en la cruz del Calvario y nos ha regalado su victoria a nosotros. Por eso es que nosotros ahora podemos salir adelante victoriosos por causa de Cristo. Pero no dice la Biblia, al contrario, que vayamos a ir brincando como en unos pastos verdes, así como corderitos, ¿verdad? No, dice, en el mundo tendréis aflicción, pero confiad, yo he vencido al mundo. O también dice, es necesario que pasemos por tribulaciones, por pruebas, hasta cruzar la meta, ¿verdad? O sea, tenemos con claridad sabiendo o la sabiduría de que sí vamos a pasar por pruebas. Nadie dijo lo contrario. Pero, ¿cuál es la diferencia? Pues que Cristo va con nosotros y que si Él está con nosotros, ¿qué podemos temer? Nada. Él es todo para nosotros. Entonces dice aquí, una de las cosas que a veces uno puede padecer en el caminar con Cristo es la escasez. O el pasar por, como decimos, vacas gordas o vacas flacas. Y las vacas flacas pues representan cuando no hay trabajo, cuando disminuye el trabajo, cuando pues suceden cosas en tu trabajo, hay recorte, etcétera, etcétera. Diversas situaciones. Entonces, ¿qué pasa? Pues que empieza a haber menos entrada en casa. Entonces, por tanto, empieza a disminuir pues la despensa, la ropa, etcétera. Y entonces muchas veces esto empieza a afectar a mucha gente, a la mayoría, pero cuando estamos confiados en Dios y contentos con todo lo que tenemos, podemos superar este tipo de adversidades, diciendo así como el apóstol Pablo, he aprendido a tenerlo todo o a que me falte todo. Sé tener, sé no tener, sé estar viviendo en abundancia como en escasez. O sea, el apóstol Pablo sabía de ambos extremos. Él sabía disfrutar el momento, fuera que estuviera en escasez o preso, o que tuviera la libertad y la provisión en gran manera, porque él era alguien pudiente. Entonces, es el proceso del caminar con Cristo. Pero aquí dice, joven fui y envejecido, y no he visto justo desamparado, ni su descendencia que mendigue pan. Y qué importante es esto, porque está hablando de una vida. Desde que era jovencito, el salmista David, hasta cuando ya fue adulto mayor. Dice, durante toda mi vida nunca había un justo padecer, porque Dios no lo va a dejar. Y yo quiero que hoy aprovechemos esta promesa y podamos confiar en nuestro Dios, de decirle, Dios, yo quiero ver esta promesa cumplida en mi vida. Que no falte tu provisión, que no me sienta desamparado o desamparada. Mira la situación que estoy viviendo, mira este trago que estoy pasando. Tal vez estás pasando por una prueba difícil, económica, de una injusticia o de algún abuso en el trabajo, o no sé, pudiera ser el tipo de prueba que sea. Pero tú puedes apegarte a esta promesa y decirle a Dios, tu palabra dice, joven fui
desde joven, desde mi niñez hasta mi adultez, dice tu palabra que no ha visto.

que nadie mendigue nada, ¿verdad? Entonces, dice, en todo tiempo tiene misericordia. O sea, ¿quién? Nosotros y nuestras generaciones. En todo tiempo tenemos misericordia y prestamos. Y dice, y su descendencia es para bendición. ¿Cuántos queremos que nuestros hijos sean bendecidos y sean de bendición? Amén, ¿verdad? Yo hoy declaro que a mis hijos no les falta nada. Dios es su proveedor y ellos son un canal de bendición para más gente, porque eso es lo que dice la palabra. Y luego dice, apártate del mal y haz el bien y vivirás para siempre. Dios quiere que nuestra vida sea una vida recta. Que si tú ves una oportunidad de lograr ganancias deshonestas, o tú ves una oportunidad por ahí de pasarte sin pagar, o de tomar algo sin pagar un costo, al cabo que nadie se va a dar cuenta, ni se ve, ni se nota, hay muchos así, etcétera, etcétera. No, cuidado, porque dice, apártate del mal. No porque veas una oportunidad buena según nuestra vista, la tomemos y más si sabemos que es una trampa, si sabemos que eso es robar, ¿verdad? Entonces dice, apártate del mal y ¿qué debemos de hacer? El bien. Porque entonces dice, y vivirás para siempre. Dice, porque Jehová ama la rectitud. Dios quiere ver en nosotros una actitud íntegra, recta, que no porque veamos que la persona que está cuidando la salida está distraída, podemos salirnos sin pagar algo de la tienda. No, que no se nos haga fácil. O decir, bueno, es que aquí está mi bendición, hoy es mi oportunidad. Si no se da cuenta, pues no pago el pasaje o no pago esto, no pago lo otro. A veces se nos van a presentar situaciones en la vida donde según nosotros tenemos una oportunidad de lograr una ganancia. Pero cuidado, porque si es una ganancia deshonesta, no te va a traer bendición, al contrario. Entonces dice, Jehová ama la rectitud, o sea, nosotros debemos ser rectos e íntegros. Y dice, y no desampara a sus santos. Si tú empiezas a caminar con rectitud y si ves que te dieron feria de más y vas y la regresas, esos son puntos que cuentan a tu favor. No es que seas tonto o no tan listo. No, no, no, no. Dios ve el corazón. Y dice, Dios no va a desamparar a sus santos. Para siempre serán guardados. O sea, Dios promete cuidarnos todo el tiempo y dice, mas la descendencia de los impíos será destruida. Ahí está el castigo para los que no hacen lo recto. O sea, cuando a veces nosotros queremos hacernos, como decimos, de la vista gorda y no, eso no lo vi y bueno, se me pasó y pues ya lo tomo como bendición. No, si nos damos cuenta, estamos errando, estamos pecando. Entonces, no solo nosotros vamos a hacer daño, sino nuestros hijos, nuestros nietos, por causa de nuestro error, por causa de nuestra avaricia o lo que sea que nazca en nuestro corazón, eso traerá maldición a nuestros hijos, a nuestros nietos. Así es que tengamos cuidado, busquemos de Dios de corazón y declaremos estas promesas porque son sí y son amén para usted y para mí. Así es que Dios no nos va a dejar solos. Él promete no desampararnos ni a nosotros ni a nuestra descendencia. Y al contrario, dice que vamos a ser de bendición porque vamos a tener suficiente como para prestar o para ser canal de bendición. Y acordémonos, no actuemos mal, no seamos aprovechosos o aprovechados de esas oportunidades, entre comillas, que a veces pasan por ahí. Si nos estamos dando cuenta del error, detengámonos y actuemos con rectitud y Dios se encargará de bendecirnos. Amén. Entonces, aquí está la bendición de Dios. Tomémosla para nosotros el día de hoy y para nosotros, para nuestros hijos y para nuestras generaciones que vienen. Amén.

Pues déjenme, hago una pequeña oración y nos despedimos para que usted vaya con ánimo a todo lo que tenga que hacer el día de hoy y que la gracia de Dios y su favor nos acompañen a todos. Amén. Dios mío, te damos gracias por la bendición de poder tenerte de nuestro lado. Sabemos que la bondad tuya es grande, es asombrosa, es magnífica y tú la derramas sobre tus hijos. Tu palabra hoy la declaro como una promesa en nuestras vidas. Joven fui envejecido y no he visto justo desamparado, ni su descendencia que mendigue pan. Hoy declaro tu bendición para todos nosotros, para nuestros hijos y para nuestras generaciones que vienen después de nosotros. Gracias te damos, Dios, por todas tus bendiciones y te pedimos, Dios, que tú nos bendigas con toda bendición de lo alto. Encárgate, Señor, de toda injusticia que pudiera estar afectando la vida de tus hijos. Te pido los bendigas, te pido que nos llenes con tu amor y tu bondad y que cada día, Señor, nosotros podamos estar nuestra vida escondida en ti y confiados en ti, sabiendo que tú eres nuestro ayudador y nuestro guardador. Te pido bendigas a mis hermanos en cualquier situación que estén pasando, sea de salud, sea necesidad económica, sea necesidad en su matrimonio, con sus hijos o de cualquier índole. Te pido, Dios mío, que tú los bendigas. Gracias te damos, Dios, en el nombre de Jesús y confiamos en ti, en tu cuidado y en tu protección. Gracias te damos y encomendamos nuestra vida a ti, en el nombre de Jesús. Amén. Pues nos vemos, que tenga muy bonito fin de semana. Nos vemos hasta la próxima.

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Hola, muy buenos días. ¿Cómo amanecimos? Contentos. Amén. Bendecidos y en victoria. Amén. Gloria a Dios y prosperando. Hay que declarar que Dios cuida de nosotros y nos hace prósperos en todo lo que hagamos o en todo lo que hacemos. Sean todos bienvenidos. Qué bueno que nos acompaña el día de hoy. Queremos agradecer a nuestro Dios por la bondad que Él nos regala de poder estar juntos, de podernos levantar en este nuevo día y pues iniciar labores de todo tipo, ¿verdad? Cada quien en su ámbito y pues algunos ya andan por ahí trabajando, andan en camino o andan manejando, pues que sea Dios guiándonos en todo y en cada proyecto que se va a realizar por cada uno de sus hijos que somos nosotros. Amén. Y bueno, pues antes de que pasemos a la promesa, queremos felicitar a los cumpleañeros el día de hoy y que Dios bendiga sus vidas, que les vaya muy, muy bonito, que la pasen excelente. Y una de las cosas que me gusta es siendo agradecidos y contentos con lo que tenemos el día de hoy. Y pues a nombre de mi esposo, Pastor Gabriel, le envía un saludo a todos ustedes cumpleañeros juntamente conmigo y pues deseándoles la dicha, la bendición de Dios, no solo hoy, sino todo este año que hoy inicia para usted. Pásenla muy bonito y vámonos ahora sí a la promesa. Y quiero que me acompañen, si tienen por ahí sus Biblias, en el Evangelio de San Juan. Quisiera compartir con ustedes esto que es el mayor de los regalos, yo creo que tenemos en las promesas, es el capítulo 3 de San Juan. A lo mejor ya sabe hacia dónde vamos. Quiero invitarles que me acompañen a leer desde el verso 14 y hasta el 18. Y quiero que prestemos mucha, mucha atención porque hay bastante bendición y promesa para todos nosotros y para todos con quienes podamos compartir esta promesa. Dice así en San Juan capítulo 3, verso 14 en adelante: y como Moisés levantó la serpiente en el desierto, así es necesario que el Hijo del Hombre sea levantado, para que todo aquel que en él cree no se pierda, mas tenga vida eterna. Porque de tal manera amó Dios al mundo, que ha dado a su Hijo unigénito, para que todo aquel que en él cree no se pierda, mas tenga vida eterna. Porque no envió Dios a su Hijo al mundo para condenar al mundo, sino para que el mundo sea salvo por él. El que en él cree no es condenado, pero el que no cree ya ha sido condenado, porque no ha creído en el nombre del unigénito Hijo de Dios. Hasta ahí. ¿Cómo ve esta promesa? Es una palabra que a veces muy conocida en el verso 16, pero que a veces por leerlo o decirlo de memoria, de corridito, no pensamos en la magnitud de lo que esto significa. Quiero decirles, para los que nos acompañan, que son nuevos, que tienen poquito aprendiendo de la palabra, esta es la base del cristianismo. Este verso es el que nos muestra el mayor amor que Dios tiene para el ser humano. Y vamos a desglosarlo un poquito desde antes. Y dice ahí que como Moisés levantó la serpiente en el desierto, así es necesario que el Hijo del Hombre sea levantado. Y es que esto lo menciona porque en el tiempo que el pueblo de Dios estaba caminando por el desierto, que iban rumbo a la tierra prometida, después de que fueron liberados de la esclavitud de Egipto, pues
vino de pronto una mortandad en medio del campamento. Entonces, pues la gente estaba enfermándose y muriendo. Y Moisés fue con Dios, le oró, le preguntó por la solución a esa situación y Dios le pidió que hiciera pues como una, vamos a decirlo así, un símbolo de una serpiente y le dijo que la pusiera en lo alto y que todos los que, esto se lo iba a decir Moisés al pueblo, todo el enfermo que volteara y viera aquel símbolo que estaban levantando por ahí en ese monte, iba a recibir la sanidad. O sea, la enfermedad que le estaba agobiando iba a quitarse de la persona, pero siempre y cuando volteara a ver hacia allá. Y dice aquí, en aquel tiempo, eso se hizo porque era un simbolismo que estaba representando lo que posteriormente se iba a llevar a cabo. Pero Moisés fue obediente e hizo lo que Dios le mandó. Y así dice, entonces Jesús vuelve a contarle esto a Nicodemo, porque esto se lo está platicando a Nicodemo, aquel que fue a buscarle de noche. Y le dijo, y como Moisés levantó la serpiente en el desierto, así es necesario que el Hijo del Hombre sea levantado. Ahí le estaba diciendo aquel hombre Nicodemo que había ido a buscar ayuda, le estaba diciendo que él iba a morir levantado en una cruz. Pero aquel hombre no lo había comprendido en ese momento. Y dice, es necesario que el Hijo del Hombre sea levantado. Él estaba diciéndole lo que iba a pasarle, pero estaba como que velado esa información, no la entendían. Dice, para que todo aquel que en él cree no se pierda, mas tenga vida eterna. Desde ahí Jesús ya estaba dando la pauta, diciendo que todo aquel que creyera en él, en el testimonio que él estaba dando y que iba a dar, iba a recibir la salvación, la vida eterna. Qué hermoso, ¿verdad? Y luego dice el verso que todos conocemos, porque de tal manera amó Dios al mundo que ha dado a su Hijo unigénito. En esta parte, en esta porción, podemos darnos cuenta cómo no hay medida, no hay tamaño, no hay manera de describir qué tan grande es el amor de Dios para con el ser humano. Dios ama tanto a su creación que somos los seres humanos. Dice, amó tanto al mundo, amó tanto a la gente que él mismo había formado. Dice que dio. En ese momento lo estaba diciendo en presente, que ha dado a su único hijo o a su hijo unigénito, o sea, el único, para que todo aquel que en él cree no se pierda, mas tenga vida eterna. Qué hermoso es poder tener esta bendición, que solamente con creer en Jesús tenemos el camino abierto hacia el Padre, tenemos la promesa de la vida eterna, solamente con creer. Y esto es algo sencillo que se hace a través de la fe, pero que también por la misma sencillez muchos lo han despreciado y no le han dado el valor que merece. Y dice, porque no envió, o sea, le aclara aparte, porque no envió Dios a su Hijo al mundo para condenar al mundo, sino para que el mundo sea salvo por él. Estaba dando una explicación aparte de que Dios no había mandado a su Hijo a que viniera al mundo para que juzgara y condenara a todos. Porque si él hubiera querido y podía haber hecho esto, hubiera sido fatal para toda la humanidad, porque nos hubiera condenado, pero facilísimo, porque todo el ser humano estaba pecando. O estamos pecando. Entonces dice, no envió Dios al mundo a condenar al mundo,
sino para que el mundo, o sea, para que toda la gente de todos los países, de todas partes, seamos salvos por él. Pero ¿qué pasa? Que tenemos la libertad, el libre albedrío, la voluntad como para decir si quiero a Jesús en mi vida o no quiero a Jesús en mi vida. Él no nos va a forzar, como ya se los hemos platicado antes. Dios nos ofrece la vida eterna. Dios nos ofrece su ayuda y la salvación. Pero está en ti, está en mí, si lo queremos. Entonces dice aquí, el que en él cree no es condenado, pero el que no ha creído en el nombre del unigénito, ese ya ha sido condenado. Qué importante entonces es poder creer en Jesús y recibirle con amor en nuestro corazón, porque eso nos trae vida eterna, eso nos trae salvación. Pero la gente que no quiere nada con Dios, la gente que duda y que dice, nada, yo para qué me acerco a Dios, ¿no? Y dicen muchas cosas muy tristes, que ellos mismos se atan y se condenan, porque se dicen a sí mismo cosas tales como, no, hombre, el infierno está aquí, yo aquí me voy a ir y me voy a ir al infierno con tal y cual persona. Y dicen muchas sandeces, pero no saben que con su misma boca están confesando su futuro, porque dice aquí, el que no cree ya ha sido condenado desde ya, porque no ha creído en el nombre del unigénito Hijo de Dios. Es algo tan importante y tan delicado y tan especial el poder creer en el nombre del Hijo de Dios, en Jesucristo. Porque el que no cree en este nombre, pues dice aquí la palabra, ya ha sido condenado y pues, ¿qué le puede esperar? Pero en cambio usted y yo que hemos creído y le hemos recibido en el corazón, tenemos la victoria asegurada. Jesucristo ha prometido estar con nosotros todos los días y hasta el fin del mundo. Y que si no, necesitamos su ayuda, Él es el socorro que está prontísimo ahí a tendernos una mano. Entonces, qué hermosa promesa tenemos aquí. Y solamente es poner nuestra mirada en Jesús, voltear a verlo a Él. No veamos los problemas, no veamos la escasez, no veamos la enfermedad. Mejor pongamos nuestra mirada en Jesucristo y digamos, tú me eres suficiente, porque tú eres Jiré, mi proveedor, porque tú eres Rafa, mi sanador, porque tú eres Shalom, eres mi paz, porque tú eres Roy, eres mi pastor, porque tú eres Nisi, eres mi estandarte, porque tú eres todo para mí. Entonces, ¿qué más puedo pedir? Lo tenemos todo con Cristo, así es que ya lo sabe. Esta es la explicación y la base para cuando usted encuentre ahí a un compañero, compañera, un conocido o alguien que necesite de Dios. Aquí usted le puede platicar esta promesa y decirle, es necesario solamente voltear a verle a él. Así como la gente que se estaba muriendo volteó a ver la serpiente allá en el desierto, así también si nosotros volteamos a ver a Jesús, Él nos va a tender la mano, Él nos va a ayudar. Y pues es tanto el amor que Dios tiene para con nosotros que no escatimó el tener un solo hijo y lo dio para ser maltratado, para ser humillado, para ser golpeado, para morir como un maldito en esa cruz y derramar su sangre para que con esa sangre pudiera limpiar el pecado de toda la humanidad. Y ahí estamos incluidos usted y yo. Por eso es un gozo poder decirle, Señor Jesús, sé mi Señor, sé mi Salvador. Te recibo en mi corazón. Aquí estoy. Quiero que anotes mi nombre en el libro de la vida porque así como dice tu palabra que nos has dado vida eterna, yo quiero estar en la vida eterna contigo. Amén. Y pues esta es la promesa. San Juan 3, del 14 al 18. Y si quiere compartirlo con alguien por ahí que usted quiera, hágalo. Comparta la promesa.
o compártale los versículos y Dios se encargará de hacer el resto. Amén. Pues que tengan muy bendecido día, que Dios les guarde, les prospere y les cuide en todo tiempo. Amén. Que Dios bendiga nuestro día y que a todos nos vaya muy bien con la ayuda de nuestro Dios. Que tenga muy excelente día. A echarle ganas. Nos vemos. Hasta mañana.

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0: 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Hola, muy buenos días. Qué bueno que estamos aquí juntos para disfrutar este meditar en el cual queremos compartir con ustedes. Y que lo disfrutemos como ese regalo que es lo que representa cada una de estas promesas. Sean todos bienvenidos y gracias por abrirnos las puertas de su hogar, de su auto o de ahí donde quiera que usted está escuchando esta promesa. Sean todos bienvenidos y a nombre de mi esposo y mío, hoy queremos felicitar con mucho gusto a todos los cumpleañeros, todos los que hoy celebran su cumpleaños o que celebran un aniversario de algo importante, pues que la pasen bien bonito, con la bendición de Dios, pues regocijándose, contentándose, y bueno, que la pasen muy, muy bonito. Y pues, qué mejor que la bendición de Dios sea sobre usted, no solo hoy, sino todo este año que hoy inicia para usted. Entonces, reciba esta felicitación con mucho cariño y que la pase muy, muy bonito. Y bueno, pues vámonos a la promesa. Les invito para que si tienen la oportunidad de abrir su Biblia, lo puedan hacer aquí juntamente conmigo, porque es importante que veamos de dónde es que estamos sacando la promesa, ¿verdad? Y pues esto nos puede servir porque es testimonio y aparte si a usted le toca encontrarse con una persona nueva, con una persona que nunca ha escuchado de Jesús, pues es importante enseñarles con la Biblia para que ellos mismos vean de dónde tomamos la palabra. En este caso, la promesa, ¿verdad? Entonces vamos al Evangelio de San Juan, continuando un poquito la hilación de la promesa del día de ayer. Dice aquí en el capítulo 3, mismo de San Juan, pero ahora vamos a irnos al verso 34 y hasta el 36. Son tres versos, pero muy, muy profundos. Dice así la palabra de Dios, porque el que Dios envió, las palabras de Dios habla, pues Dios no da el Espíritu por medida. El Padre ama al Hijo y todas las cosas ha entregado en su mano. Verso 36. El que cree en el Hijo tiene vida eterna, pero el que rehúsa creer en el Hijo no verá la vida, sino que la ira de Dios está sobre él. Y si se recuerda un poquito, ahorita lo vamos a ver en esta otra versión, pero si se recuerda, es un poquito parecido porque lleva la misma hilación de pensamiento este verso junto con lo otro que Jesús le platicó a Nicodemo. Voy a pasar este micrófono a mi esposo, Pastor Gabriel, para que él nos haga favor de leerlo en esta otra versión. Es San Juan 3 y estamos viendo versos 34 al 36.
1: Claro, dice esta versión, pues él es enviado por Dios y habla las palabras de Dios, porque Dios le da el Espíritu sin límites. El Padre ama a su Hijo y ha puesto todo en sus manos. Los que creen en el Hijo de Dios tienen vida eterna. Los que no obedecen al Hijo nunca tendrán vida eterna, sino que permanecen bajo la ira del juicio de Dios. Y yo creo que aquí hay vertientes en las cuales pudiéramos bien nosotros pensar que si está enfocando en primera instancia nuestra fe, porque habla, ¿verdad?, todo aquel que acepta el testimonio. Ese es para confirmar que Dios es real. O sea, no tenemos por qué andar dudando hoy por hoy la existencia de un Dios todopoderoso, y más, ¿verdad?, sabiendo que Él es el que gobierna y que le ha dado la facultad al ser humano para también hacer lo correcto. Y es ahí donde nosotros hemos fallado, es ahí donde muchos de nosotros no creemos en esa deidad tan soberana, tan pura y santa. Pero dice que todo aquel que acepta ese testimonio puede confirmar que Dios es real, veraz. Pues Él es enviado por Dios y habla las palabras de Dios, porque Dios le da el Espíritu sin límites. Tú y yo sabemos que en ocasiones nos ha tocado, ¿verdad?, compartir nuestro testimonio, dar algún tema, o inclusive también tratar de explicarle a alguien del Evangelio en el cual que nosotros creemos y predicamos. Pues eso es lo que aquí refiere y nos lo confirma, porque somos enviados por Él para dar palabras de Él. No, ahora sí, con todo respeto, nada de nuestra propia cosecha. Porque Dios le da al Espíritu sin medida, sin límites. Imagínese que usted requiere una unción para permanecer en un cierto lugar, no sé, 3 días, una semana, 15 días, un mes, X. Pero en el primer día bombardeó con todo lo que traía, todo el conocimiento, todo. Y luego al segundo día dice, ya no tengo nada que dar. Ya todo lo que sabía ya lo di. Y es ahí donde empieza nuestro gran lío, ¿verdad? Porque el Espíritu Santo, hablando también de la bondad de nuestro Dios, nos lo da sin medida, al grado de que hay cosas nuevas, hay revelaciones que llegan a nuestro corazón, a nuestro conocimiento, y es todos los días, en cada momento. Entonces, por eso, si usted es enviado por Dios, las palabras de Dios habla, porque el mismo Dios le ha dado esas palabras sin límite. Y ese es el gozo que nos da a todos, ¿verdad? De saber que nuestro Dios no nos pone límite en compartir nuestras experiencias, nuestras convicciones, el conocimiento que tenemos de la palabra o de la doctrina sana. Por eso, aquí ya el 35 lo remacha, ¿verdad? Y dice, el Padre ama a su Hijo y ha puesto todo en sus manos. Él quiere que confiemos en su eterno plan. ¿A quién dejó y delegó todo? A su Hijo Jesucristo, el único que ha vencido la muerte, el único que no está en la tumba sepultado, el único que está sentado a la diestra del Padre y que le fue dado todo principado en la tierra, en el cielo y hasta allá, ¿verdad? También en el mismo cielo de Dios. Ahora, son cosas en las cuales nosotros como humanos a veces nos cuesta trabajo entender. Sin embargo, Dios le confió tanto al Hijo que ahora, fíjense hasta dónde llega la sentencia de no creer en el unigénito Hijo de Dios. Verso 36. Los que creen en el Hijo de Dios tienen vida eterna. Amén. Los que no obedecen al Hijo de Dios, nunca tendrán vida eterna, sino que permanecen bajo la ira del juicio de Dios. Es bien entendible esto. Si yo lo hubiera escuchado desde niño, hubiera sido un shock, porque yo confiaba en muchas cosas, me enseñaban muchas cosas mis padres, mis amigos, en lo tradicional, pero nunca me enseñaron a confiar y a depender de una manera plena y completa en el unigénito Hijo de Dios, que es el Señor Jesucristo. Ahora, todos los que creen en el Hijo de Dios tenemos un privilegio, un favor de parte de nuestra divinidad, de nuestro Dios tan, tan santo y un plan tan perfecto. Sin embargo, también da la contraportada, como se dice, los que no obedecen al Hijo, nunca. Y si no están en el cielo, mis amados, no hay otro lugar. Ahí no se crean esas invenciones, ¿verdad?, humanas, de que el limbo y que el purgatorio, cosas así en las cuales hemos aclarado en otras ocasiones que son más que mitos, pero nada es verdad. Entonces, o está uno en el cielo disfrutando de la bondad y de la presencia de Dios por una eternidad, o está en el infierno. O sea, no hay intermedios. Por eso dice, los que no obedecen al Hijo, pues nunca van a tener vida eterna, sino que ahora permanecen bajo la ira del juicio de Dios. ¿Y eso es dónde? en el infierno. Aquí en la tierra, mientras que se tiene vida, hay oportunidad de un arrepentimiento genuino. Hay oportunidad de hacer las conversiones, de reivindicarse delante de Dios y, claro, ¿verdad? Seguir con una vida en el proceso de restauración y santificación. Pero lo que Dios nos está dando aquí como promesa es que es más todavía hermoso, satisfactorio y pleno. No existen palabras para poder describir cómo se puede disfrutar el poder confiar en un Dios que existe, que es y que siempre ha sido, porque Él es eterno.
0: Así es, y más que todo, para dar una como una compaginación por aquí, recordemos, Jesús está testificando, él está predicando. En este caso, un hombre estudiado, un hombre religioso que tenía ganas de saber la verdad, pero que tenía pena que lo descubrieran, por eso fue de noche y ese hombre fue Nicodemo. Entonces él empieza a platicar las cosas que le van a llevar a una vida eterna. Y entre estas cosas, aparte de lo que vimos el día de ayer, de cuán grande amor Dios manifestó al dar a su único hijo a venir a morir de esta forma tan cruel para salvar a la humanidad. Eso ya quedó mencionado el día de ayer. Y vimos que es tan importante creer en aquel hijo que fue enviado, porque era el único, que dejó su gloria, que dejó toda su majestad para venir a nacer como un hombre, como un mortal, como usted y como yo. Y no le importó su estatus que él tenía y lo que él era, pero lo hizo por amor. Entonces, cualquier persona que desprecia ese sacrificio, pues como quien dice, pues ya no entendió el mensaje, se lo perdió. Pero usted y yo que hemos reconocido a Jesús como Señor y Salvador, hemos creído en su amor, le hemos aceptado, pues tenemos este regalo, como decía mi esposo, tenemos grandes cosas. Pero lo que viene hablando ya aquí en estos versos era como para que entendieran o vieran los que estaban escuchando por ahí, que si él hablaba de tal manera, que si él tenía tal autoridad, que si él pues platicaba el evangelio como lo hacía, era porque él venía con indicaciones de lo alto. Así se llama este subtítulo, el que viene de arriba. Entonces empieza a decirle, pues si viene del cielo es que es enviado por Dios y todas estas cosas. Pero luego ya nos enfocamos en que dice, porque el que Dios envió, las palabras de Dios habla, pues Dios no da el Espíritu por medida. Y ahí nos damos cuenta que él estaba testificándole que si él venía del Padre, pues venía hablando lo que el Padre le había encomendado, que él no hablaba por sí mismo o por unas ideas de él, sino que lo que el Padre le decía. Eso hablaba. Y eso se lo contaba para testimonio de que no estaba hablando un evangelio terrenal, sino un evangelio diferente, un evangelio que viene del cielo. Entonces dice, el Padre ama al Hijo y todas las cosas ha entregado en su mano. Algo que también les estaba diciendo era porque el Padre entregó en manos del Hijo todas las cosas para que él hiciera conforme a lo que ahí veía necesario. Y por eso es que nosotros le llamamos Señor, Señor y Salvador, porque ahora él señorea nuestras vidas, porque Dios el Padre le dio el poder y la autoridad para hacerlo así. Y entonces ya al final, como decía mi esposo ahorita, pues viene ya recalcando de una manera más dura o más directa que si alguien no quiere tomar en cuenta a Dios, tiene la libertad de hacerlo, pero se va a encontrar juzgado por el mismo Dios, pero dice ahí en la ira de Dios. O sea, ya para aquellas personas que despreciaron al Hijo, que despreciaron el sacrificio de la cruz del Calvario, que no quisieron hacer caso o que pensaron que era una historieta más o un cuentito, pues ese tipo de personas ya no tendrá una nueva oportunidad. Ya se habrá encontrado ante el gran juicio que va a estar delante de Dios. Entonces, es mejor aprovechar ahora que tenemos vida, que tenemos tiempo, acerquémonos a Jesús. Como dice, acerquémonos confiadamente al trono de su gracia para hallar ayuda y y gracia para el oportuno socorro. O sea, Dios nos tiende la mano, Dios nos abriga, Dios nos bendice, pero Él quiere que creamos de corazón en Él. Y pues ahí termina este capítulo 3, que es muy, muy importante y muy profundo. Si ustedes gustan, les invitamos a que lo sigan meditando, léanlo nuevamente y pues verán que en cada porción van a encontrar cosas muy buenas y muy interesantes para bendición de nuestras vidas. Pues les deseamos hoy que tengan muy bendecido día y que la gracia de Dios y su favor nos acompañen a todos para que pues nos vaya bien en todo lo que hagamos. Amén. Bendecido día para todos. Nos vemos. Hasta mañana.